0: Buenas noches, si ya sabes que fue el jueves, claro.
1: Yeah,
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0: Puede ser.
1: No estoy diciendo que se utiliza en criado la sistema de aquí, no es un...
2: Gracias.

0: Sí.
1: Sí, eso está bien, muchas gracias.
0: Six six four.
1: Yeah, we see. Thank you.